Manuel Calero por Guajiras con la guitarra de Manuel Herrera, en Las entrañas del cante, CD publicado en el año 2004.

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1: El baile de Concha Jareño y el cante de José Salinas y Gema Caballero con la guitarra de Juan Antonio Suárez Cano en el Festival Flamenco de Jerez 2009.

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1: Manuel Castulo, Bulería, Aperrate, a la guitarra José de Pura, del trabajo Entre Tiempos.

Zambra con Fandango, El Peluso, le acompaña la guitarra de Manolo de Badajoz, una grabación del primer tercio del siglo XX.

Son de la frontera por Soleá. Las guitarras de Paco de Amparo y el tres cubano de Raúl Rodríguez. Canta Moy de Morón y baila Pepe Torres.

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1: Miguel Vergara, el Pibri, hace cantes de Juan Breva en un disco grabado con las guitarras de Emilio Cortés, Niño de la Aljaima y José Luis Escalona.

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2: Rosas las canta Manolo Simón con la guitarra de Pascual de Lorca.

Juan Peña Lebrijano, protagonista de Los Maestros de Nuestra Fonoteca. Fue en la Bienal del 2010. Vamos a escuchar a Juan este magnífico cante por Sigrilla.

La Macanita por Alegría, a la guitarra Manuel Parrilla, en la Bienal de Flamenco de Sevilla 2008.

0: Antonio Ortega Hijo, Mariana, a la guitarra Manuel Fernández El Perole, del Foro Flamenco de Canal Sur Radio.
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1: Javier Montenegro hace la liviana, la serrana y remata con el macho. Rafael Santiago le acompaña a la guitarra. Grabación de La Peña, La Platería de Granada, del año 80.

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1: Rescatamos una grabación en directo del Teatro Lope de Vega en la Bienal de Flamenco de Sevilla del año 2020. Espectáculo tremenda. Pablo Martín Jones en la batería y la electrónica, Juanfe Pérez en el bajo eléctrico, David Sancho en el teclado y Tremendo Hijo y Tobalo en las palmas. La Tremendita hace voz, bajo eléctrico y guitarra en esta soleá.

0: Gracias. Muchas gracias.
1: Por Soleares, la guitarra de concierto del Chaparro de Málaga en los Jueves de la Caixa en Antequera 2008.

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2: Fandangos primitivos, canta El Brusco, con Marc Lupuit al laúd.

0: Juanito Valderrama cantando por Cartageneras con la guitarra de Pepe Martínez.
1: Viva Levante.

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1: Mineras, Barquerito de Fuengirola Alcante, la guitarra de Merengue de Córdoba.

Dedicado a mi gran amigo Pepe Baena y su peña flamenca y todos sus socios, buenos aficionados.

El baile por bulerías de Pepito Vargas con su cuadro flamenco. Al toque, Gabriel Cabrera, en los Jueves Flamencos de La Caixa, en Málaga, año 2009.

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1: La guitarra de Manolo Sanlúcar con el cante de Carmen Molina por Cantiñas en el Festival Internacional del Cante de las Minas 2010.

La guitarra de Pedro María Peña por Bulería, un velón y una manta, con el acompañamiento de Anabel Valencia, en la Bienal de Flamenco de Sevilla 2018, en el espectáculo Paseo de las Delicias.

0: Para ver Valencia. ¡Alegría!
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4: Jiménez Rejano canta guajiras con la guitarra de Remolino Hijo y Manzanita.

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2: Disco Por Amor al Cante de 2024 de Israel Fernández, acompañado a la guitarra por Antonio el Relojero. Les escuchamos por Seguirillas.

Cachorro, una zambra que interpreta José Pérez el Sacri con la guitarra de Antonio Carrión.

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0: El romance de la reina Mercedes, canta El niño de San Julián, con la guitarra de Vicente el Granaíno.
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1: Curro Mairena canta por Soleá de Cádiz y de la Serneta, la guitarra de Melchor de Marchena.

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3: No pueden faltar unos buenos fandangos interpretados por el Torta.

En el año 2018 se grabó el disco Mi Reencuentro, el reencuentro entre Potito y Vicente Amigo, el cante y la guitarra, con el acompañamiento de Paquito González en la percusión, Guito y Lin Cortés en los jaleos, El Rubio en las palmas y Rafael de los Reyes, Raúl Molina, Estrella Fernández y Macarena Fernández en los coros. Escuchamos a Potito con Vicente Amigo por Cantiñas.

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2: Disco entre el ciprés y el jazmín. Jaime Heredia, el parrón, canta por Soleá con la guitarra de Luis Mariano.

malagueña del Canario y rondeñas. Canta Rocío Bazán, la guitarra de Chaparro de Málaga, en el Congreso Internacional de Peñas Flamencas en Marbella, año 2012.

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1: Volvemos al disco de 2022 Singular Femenino. La cantadora Antonia Contreras está acompañada a la guitarra por Juan Ramón Caro y Andrés Cansino. Rosa Linero y Vanessa Fernández hacen los coros. David Galiano está en la percusión y las palmas, y Carito en las palmas y los coros. Escuchamos a Antonia Contreras por Bulerías, unas bulerías que llevan letra de la poetisa argentina María Elena Walsh.

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2: Calixto Sánchez por Soleá, en el Festival Flamenco de Antequera 1994.

Continuamos con una grabación en directo realizada en enero de 2021 en el Teatro Municipal Juan Bernabé de Lebrija. Estamos dentro del primer certamen de guitarra solera flamenca de Lebrija. Escuchamos a Antonio Avellán por Bulerías, acompañado por Manuel Valencia y Juan Diego Valencia.

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0: Saludos y sean ustedes bienvenidos a una nueva edición de Portal Flamenco en la Radio Pública de Andalucía. Hoy vamos a poner la guitarra flamenca en el centro de nuestro programa. Y lo vamos a hacer de la mano de un guitarrista onubense que lleva más de dos décadas construyendo una trayectoria en la que conviven el acompañamiento, la composición, la producción musical y sobre todo una manera muy personal de entender la guitarra, el toque flamenco. Se llama Manuel de la Luz y acaba de publicar un nuevo disco. Su título es De Raíz, es su tercer disco, su tercer trabajo discográfico. Con él y su guitarra vamos a disfrutar la próxima hora de radio dedicada a los cabales de nuestro Portal Flamenco. Empezamos.
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0: Manuel de la Luz, nuestro protagonista de hoy, ha trabajado junto a artistas como Carmen Linares, Lole Montoya, Arcángel, Miguel Poveda y desde el año 2004 forma parte de los proyectos del ballet flamenco de Eva Yerbabuena. También ha desarrollado una relación artística muy estrecha con Rafael Riqueni. Pero hoy queremos hablar de su faceta como creador. 8 composiciones en las que la tradición no aparece como un lugar al que regresar, sino como el punto de partida desde el que Manuel de la Luz quiere seguir avanzando. Lo hace con mineras, rondeñas, tangos, bulerías, alegrías, incluso sevillanas y hasta un vals flamenco. Un disco que, como su propio nombre indica, busca a la raíz para encontrar desde ahí un lenguaje propio. Manuel de la Luz, bienvenido a tu casa, a Portal Flamenco, a Flamenco Radio.
2: Muchas gracias, Manuel. Un placer estar aquí contigo.
0: Igualmente para nosotros. Lo primero que llama la atención del disco, de tu nuevo disco, es el título, De Raíz. ¿En qué momento, Manuel, sentiste como músico que tenías que mirar a la raíz?
2: Básicamente siempre desde que comienzo a tocar la guitarra de niño, soy consciente del legado y de la herencia que hemos recibido de nuestros maestros, ¿no? Y a medida que va uno creciendo se va dando cuenta de la importancia del trabajo que ellos han realizado, que ellos han hecho, de la investigación de ellos y del trabajo sin haber tenido prácticamente medios, ¿no? Como nosotros nos hemos ido encontrando ahora finalmente. Y de lo que me doy cuenta con todo esto es de la identidad tan fuerte y del carácter que nosotros, que estamos tomando, digamos, el relevo, por decirlo de alguna manera, tenemos que tener muy en cuenta y ser muy conscientes de que debemos de volar y continuar el camino y el trabajo hecho, pero nunca sin perder de vista la identidad tan fuerte de la cultura musical, del legado que nos han dejado, ¿no? Entonces creo que tenemos que tener bien los pies en la tierra, de alguna manera, y valga la redundancia, partir desde la raíz, que haya una base sólida donde cada vez que toquemos una nota estemos también, digamos, mostrando al mundo la identidad de cada toque, ¿no? Por ese respeto a los mayores y a partir de ahí, por supuesto, como tú dices, que la raíz no sea un límite, sino a partir de ahí volar, ¿no?
0: Y en tu caso, después de muchos años trabajando con otros artistas, componiendo, haciendo producción musical, también este disco parece que es una necesidad tuya de volver a quedarte solo con la guitarra, en tu relación íntima con la guitarra, ¿no?
2: Sí, sí. No, nunca me he desligado de la guitarra y de esta relación con ella a la que te refieres, de investigación y de búsqueda y de estar ahí componiendo mis propias cosas. Lo que pasa que es que la vida es muy difícil, la vida nuestra también es muy compleja y entonces además de disfrutar y ser un honor que cuenten contigo artistas tan importantes, ¿no? Con tanto carisma y que requieran de tu servicio, pues además lo tenemos que hacer porque tenemos que comer y tirar hacia adelante y hay que hacer otros trabajos también. Pero yo nunca, desde que tuve la guitarra en las manos, desde niño, siempre tenía claro que yo a mí, como realmente me sentía bien y realizado, era haciendo yo mi historia, mi discurso, ¿no? Siempre creando mis cosas. De hecho, desde pequeño siempre yo tenía mi grupo, que es lo que hago ahora realmente ya de mayor. He tocado solo siempre. Uh-huh. Lo que pasa que no lo tenemos fácil y tenemos que hacer otros trabajos además, lo que pasa es que tengo el privilegio de hacer otros trabajos con gente muy importante y eso me honra a mí y tengo una suerte enorme.
0: Es decir, si te parece, vamos a empezar a ponerle oído a este trabajo, vamos a empezar a desgranarlo, escuchando pieza a pieza de este esfuerzo discográfico que has hecho. Vamos a empezar por los tangos que acabas de mencionar, sí. Herencia de mis mayores. ¿Qué significa sí. Herencia de mis mayores?
2: Pues Herencia de mis mayores son unos tangos que he compuesto y donde yo quiero homenajear a mi forma, siempre con mi lenguaje, con mi forma de hacer, porque creo que es la mejor forma de homenajear a un maestro. Creo que es que, con mis propias cosas, ¿no? O sea, creando mis propias cosas, pero basándome en ello. Ya de qué forma no sabría yo explicarte cómo cómo compone uno pensando, pero sí nutriéndome y pensando y oyendo en estos cuatro pilares, sobre todo, que yo he tenido por mi generación, que son Paco de Lucía, por supuesto, Manolo Sanlúcar, Rafael Righeni y, sobre todo, un guitarrista para mí fundamental en mi vida, que es el genio de mi tierra, por excelencia, que es el Niño Miguel, ¿no? Uh-huh. Por supuesto, en todos los maestros anteriores y en todos los posteriores, porque yo estoy en una generación ahí un poquito más para abajo.
0: Pero ya abundaremos en esta relación inspiradora para ti, para tu trabajo como músico, pero vamos a empezar con a escuchar tangos, parte del disco con estos tangos. Manuel de la Luz, Herencia de mis mayores.

0: Escuchábamos Herencia de mis mayores, una de las piezas que mejor resume quizá ese concepto de la memoria que atraviesa todo el álbum de Manuel de la Luz. Manuel, cuando compones un tema como este, ¿piensas en personas en concreto, en sonidos concretos? ¿En qué se piensa?
1: En esta ocasión, en Herencia de mis mayores, por ejemplo, como bien has dicho, la verdad que es la memoria a la que uno recurre y sobre todo a los sentimientos que uno tiene en la memoria y que te han producido el estar oyendo durante tantos años a estos maestros que han producido en mí durante toda mi vida pues esas sensaciones de alegría, de motivación a la hora de escuchar su música, ¿no? Y entonces uno ahí compone más desde la memoria. Y luego quizás se transmite más o transmite uno más desde el corazón.
0: Si te parece, vamos a ir poquito a poco. Vamos a empezar por esa Bulería por Soleá, dedicada a Joaquín Moyo y a su familia. Sí. ¿Qué representan para ti?
1: Para mí representan mi familia también. Esto ocurrió en pandemia. Cuando ocurrió la pandemia, yo vivo en Sevilla desde que tengo 20 años, pero en pandemia me fui a vivir a mi pueblo. Yo soy de Santa Bárbara de Casa, del Andévalo, de Huelva, y allí viví 2 años, el transcurso de la pandemia hasta que volvimos a abrir todo y volvemos a trabajar y volvemos a viajar y me vine a mi casa a Sevilla, ¿no? Y en ese tiempo de como todo el mundo, de desasosiego, de tristeza, de no saber qué va a pasar, pues fui a buscar a este hombre, Joaquín Moyo, a Cabezarrubia, que es un pueblecito que está al lado, a 5 minutos del mío, y porque quería enseñarle a mi niña y a mi mujer mis aficiones desde niño, ¿no? Mi vida allí, pues, era como volver ahí. Y entonces a mí el mundo del caballo, y yo recuerdo a este hombre Joaquín Moyo, cuando yo era un niño pequeño, pues se acercaba siempre a las romerías y tal, y hacía una exhibición increíble. Yo tenía una admiración tremenda. Total, por no hacértelo muy largo, fui con mi mujer y mi niña allí a decirle: maestro, yo soy Manuel, era aquel niño que... El hombre me reconoció por su afición también a la música, al flamenco y tal, y esa fue la primera conversación, y luego estuve 2 años en su casa, cada día, aprendiendo a montar. Tengo mi caballo gracias a él y disfrutando, y me iba todos los días con él a tocar mientras él trabajaba sus caballos, yo tocaba allí en su picadero, y su mujer, sus hijos. Representan una familia para mí y son unas personas muy importantes que en un momento tan difícil de la vida como vivimos todos en pandemia, pues me dieron una ilusión y una motivación y un cariño extraordinario.
0: Un vínculo especial con Joaquín Moyo y su familia que le inspiró estas Bulerías por Soleá a Manuel de la Luz. La escuchamos, Las Calderas se llama.

0: Estamos en Portal Flamenco, en la Radio Pública de Andalucía, con Manuel de la Luz. Vamos ahora con una de las grandes singularidades, creo yo, de este disco de Raíz, porque en un disco construido desde las raíces del flamenco aparece un vals. Manuel, no es una ocurrencia, no rompe con la tradición, de alguna forma es una recuperación de un territorio que tuvo antecedentes dentro de la guitarra flamenca y que en Huelva tiene además como nombre fundamental al Niño Miguel, ¿no? ¿Qué te lleva a recuperar el vals flamenco precisamente en esta obra?
1: Bueno, realmente el que me lleva a mí, o como otras preguntas que he recibido mucho de por qué no se ha hecho un vals desde que Miguel hizo uno, ¿no?, en el año 70 hasta ahora y tal, no tengo respuesta a ninguna de las dos. Ni sé por qué no han compuesto ahí los maestros, sobre todo, ¿no?, después. Y en cuanto a por qué se me ocurre a mí, yo pienso que el vínculo que hemos tenido con Miguel, la fortuna de vivir en un momento, convivir más bien en la vida, compartir el momento vital con un genio de esa envergadura, y el verlo muy asiduamente, sabes que Huelva, además, sé que te encanta, además es pequeñita, siempre ves a la gente, ¿no?, y cuando quieres verla, pues todavía con más facilidad. Y ver a ese genio por Huelva y poder, desde que soy un niño, verlo y compartir con él y que me hablara con tanto cariño. Y ese val que él hizo cala en mí, para resumirte, tan fuerte, yo lloraba de niño, emocionado de escucharlo todos los días, lo oía, y luego ya de más mayor, pues lo monté, lo tocaba, lo he tocado en mi concierto muchas veces, el vals de Miguel, que es una cosa como que cuando yo, además, este vals lo compuse en un par de días o tres, no tardé nada, recuerdo que ha sido de unas cosas extrañas que aparecen ahí y sale la melodía, salió el motivo y luego salieron las variaciones, y cuando me di cuenta, pues ya fuimos allá para orquestarlo y demás, ¿no?, con el maestro Jesús Cayuela Perea. Pero yo creo que es por eso, que es por el cariño tan grande y la emoción que yo he vivido, lo que yo he sentido con la música de Miguel. Creo que eso es como que estaba ahí, y yo he llegado a entender que Miguel fue genial hasta para eso, hasta componer un nuevo género, y que ahora entiendo, o creo que un vals flamenco es un género tan importante y tiene una capacidad de expresión tremenda. Y tienes tintes clásicos porque puede relacionarte con el mundo clásico, que también me apasiona tanto. Y creo que tiene su estructura también, como lo tiene la taranta o lo tiene la soleá. Creo que ahora veo que el vals, y nada, yo lo he hecho con todo mi cariño. Además, le he puesto mi vals porque el mío es al lado de Miguel.
0: Desde luego es precioso, es muy emocionante.
1: Bueno, muchas gracias.
0: Que tú le pongas continuidad a ese camino que abre Niño Miguel, que está entre tus grandes dioses de la guitarra.
1: Por supuesto.
0: ¿No? Tu vals, Manuel, incorpora además orquestación. ¿En qué momento decides que la guitarra necesita hablar con otros instrumentos para hacer una composición que tenga otro aroma, ¿no?
1: Bueno, realmente, además, como este disco es guitarra, digamos, pura y dura, dándole su importancia, en este caso el vals, como desde bien joven, afortunadamente, y gracias al relacionarme y al poder trabajar con artistas, como has nombrado antes, de tantísima calidad, y ya ellos se relacionaban con este mundo, además de que a mí personalmente me gusta mucho este color, estos tintes de la cuerda, del fagot, del oboe, estos vientos madera, me gustan personalmente, ¿no? Pero sobre todo, el relacionarme aquí con ellos en el vals es un poco por lo que te decía antes, porque es que creo que Miguel dio, o sea, creo que el vals debe de tener esos condimentos. Es como la bulería, sabemos que mínimo necesitamos los parmeros para para poder, para que camine, efectivamente, uno se siente ahí motivado, puede encontrar la inspiración en el ole, y la bulería camina. Creo que el vals flamenco, tal como lo concibió Miguel, así humildemente lo tengo yo en mi mente, y yo creo que era necesario.
0: De todas maneras, la pieza está dedicada a tu tío Antonio, y por tanto tiene detrás una historia personal, ¿no? Si quieres contarla.
1: Sí, es muy fácil. Mi tío Antonio es un hermano de mi padre, más mayor. Además de ser una persona con unas cualidades para la música desde que yo lo recuerdo, que era un niño tremendo. Él tocaba el laúd increíblemente bien, con un oído que ya lo quisiera yo. Sobre todo porque se me hace mayor y porque lo quiero mucho. Y necesitaba dedicárselo, tocarle algo, ¿no? Porque es la única manera que tengo de...
0: Vamos a escuchar, señores, el que fue uno de los primeros adelantos de este disco de Manuel de la Luz. Se llama Mi Vals, es un vals flamenco que mira la tradición, que mira al niño Miguel, que mira a la memoria familiar. Seguimos escuchando a Manuel de la Luz en Portal Flamenco.

0: Encontramos en este disco de Manuel de la Luz también una colaboración muy especial. Rafael Riqueni participa en una bulería que se llama Cómplice. Manuel, ¿qué significa para ti tener a Riqueni en este proyecto personal tuyo?
1: Bueno, tener a Rafael en mi disco, no sé ni cómo describirlo. No tengo palabras ni de agradecimiento, bueno, de agradecimiento a Dios, porque además sea una cuestión suya, son muchos años, afortunadamente, desde 2014 que nos conocemos y que tengo la suerte de trabajar con él, incluso de producirle estos dos últimos discos. Y aparte de eso, un cariño muy especial en lo personal. No te voy a hablar de la profunda admiración que siento por su música. Me ocurre un poco, un tanto, con Miguel, porque les veo mucha similitud en muchas cosas, aunque él cree que no, y él, porque si hay algún admirador de Niño Miguel como él, no es nadie. Yo pensaba que yo podía ser uno de ellos, pero Rafael lo admiraba mucho más, lo que sabe, bueno. Y tenerlo aquí, pues él le puso el título a la bulería, me dijo que se iba a llamar Cómplice, y ahí ni media palabra, él le pone el título y él me preguntaba que dónde iba a tocar. Yo le iba poniendo mientras hacemos su trabajo, yo iba componiendo lo mío, y entonces, bueno, en el estudio, pues, oye, ¿y qué está haciendo? ¿Y qué tal? Y pues, maestro, mira, es esto, a ver que lo escuche. Qué bonito, qué es lo que sea, ¿no? ¿Y qué tal? Bueno, y ya había unos pocos. Me dice, bueno, ¿yo dónde toco? Digo, maestro, en ningún lado, ¿cómo voy a tocar aquí? Esto es... No, yo tengo que tocar en... Digo, maestro, pues mira, hay una bulería que todavía no... En la bulería, pues más, le hacía mucha ilusión además y tal. Y para mí, no tengo palabra. Eso es un regalo de Dios, que él quiera estar en un trabajo mío y compartir esta bulería con él. Es una maravilla.
0: Manuel, y en estos 12 años con Rafael Riqueni, ¿qué has aprendido? ¿Qué has aprendido desde el punto de vista formal, como músico? ¿Qué te ha enseñado Riqueni?
1: Bueno, como músico, te iba a decir desde como ser humano, sobre todo es lo que más...
0: Bueno, eso también, sí. Eso por supuesto, ¿no? Sí, siempre, sí. Siempre está la relación personal.
1: Te lo digo porque en él he vivido cosas con él que no me he emocionado como con nadie. Y la palabra humildad en Riqueni o Riqueni es lo mismo, ¿no? Una grandeza, una categoría humana increíble. Y musicalmente, no es que Rafael te enseñe, ¿verdad? Rafael es una persona, como es un genio, porque lo considero, está fuera de nuestro plano, de verdad. No es una persona, es una persona que tiene una conexión con algo distinto a lo que los demás que estamos aquí, a base de nuestro trabajo y tal, ¿no? Nos digo que cualquier artista tiene su momento de inspiración, ¿no? Pero musicalmente, que es lo que tú me preguntas, no es que él, por ejemplo, no es el tiempo que estuve con Manolo Sanlúcar, ¿no? Maestro por excelencia en ese sentido, ¿no? De poder transmitirte unos conocimientos,
0: sí, sí, sí.
1: ¿No?
0: Y la transmisión de conocimiento.
1: Sí, la transmisión de conocimiento, ¿no? Ni más ni menos, ¿no? Pero Rafael es otra cosa, es otra historia.
0: O sea, que la dimensión humana está por encima incluso de la dimensión del músico, ¿no?
1: Sí. Con Rafael, sí, sí, ya te digo, no es que una falseta, tiene que ser que tú le digas, maestro, ¿cómo es esa frase que tú haces? Y él, como es, se la pone al que pase por la calle y se la pida, porque es un corazón que anda por ahí, ¿no? Pero no se trata de eso, yo no quiero... Y luego no le puede, o sea, él no te va a enseñar más nada. Él es inspiración pura y dura. Él hace las cosas y tú, pues, si tienes la suerte de estar cerca, pues llora y te emociona y no entiendes que te haya tocado a ti esa suerte,
0: sí,
1: ¿no?
0: Sí, sí. Ahora entiendo en su plenitud el título de esta bulería, que se llama Cómplice, porque realmente lo que sois vosotros, Riqueni y tú, sois cómplices en la vida, no solo ya como músicos, como guitarristas, sino desde un punto de vista vital sois cómplices.
1: Creo que sí. Bueno, creo que sí, que él lo dijo y son de estas cosas que aparecen con el Niño Miguel, pasaba igual. A veces dejaba unos titulares ahí increíbles. De verdad, en esa época, hace 40 años, y decía unas cosas que... Y con Rafael pasa igual, ¿no? No solo porque haya dicho el título, pero también, ¿no? Le salió, esto se llama así. Maestro, pues, ni media palabra. Y sí, tenemos... Creo que sí, por lo menos no, yo lo quiero mucho, por lo menos.
0: Manuel de la Luz y Rafael Riqueni, señores, vamos a escuchar este tema del disco de Manuel, Cómplices.

0: Seguimos disfrutando de este disco que nos regala hoy Manuel de la Luz en Portal Flamenco. El disco entra ahora en uno de esos territorios que quizá mejor permiten mostrar al guitarrista en toda su dimensión, ¿no? La guitarra libre. Una rondeña titulada Amigo Vélez. ¿Por qué una rondeña entre los temas, entre los estilos elegidos para el disco?
1: En este caso, concretamente en este caso de la rondeña, porque hay veces que uno elige un género para componer en él por alguna idea, alguna emoción o que lo que tienes en mente se adecue más a una rítmica o a una armonía. Pero en este caso, a partir de un dolor tan grande que sentimos todos los amigos y por supuesto familiares de este amigo Dani Vélez, un guitarrista de Huelva, con el que pasé media vida, pues encontré en esta afinación, porque la rondeña es un toque que desde Ramón Montoya, el maestro que la creó, que para descanse, pues ahí encontré, por lo menos, vamos, encontré, no, sí, ahí identifiqué rápidamente de que la emoción que yo sentía, a pesar de que la afinación es, ya de por sí te crea una profundidad, lo que sería la, hablo de la musicalidad, de la expresión de la guitarra en esa afinación, ¿no? Pero lo que yo sentía era mucho más hondo y más profundo, y al menos en la rondeña encontraba que ya, por lo menos la afinación me iba a dejar fluir un poco lo que yo quería decirle, ¿no? Y por eso asocié un poco mi sentimiento con este género, ¿no? Aunque ya te vuelvo a repetir que lo que yo sentía está muy por encima del género, de la afinación de este toque, ¿no?
0: Otro título, por tanto, dedicado a un amigo, con esta historia que nos has contado, Manuel, a Dani Vélez, y esta traducción de tu sentimiento a un estilo tan extraordinario como es la rondeña, que en este caso te hace a ti expresar exactamente lo que tu voz como guitarrista quiere decir del vínculo con Dani Vélez, ¿no?
1: Sí, efectivamente, lo que te decía, buscaba para poder expresarme como yo me sentía en ese momento, era para yo expresar lo que yo sentía, no encontraba ningún género, eso empezando por ahí, ¿no? Pero dentro del gran abanico que el flamenco nos ofrece, yo entendí que en esta afinación, en este género, o en este palo, como lo queramos llamar, estaba ya más encauzado, o sea, podría sentarme más cómodo a expresarme. Y creo que cuando está grabado y está ahí es porque yo consideré que estaba bien ahí.
0: Le vamos a invitar a ustedes a escuchar también esta rondeña que tiene todo el sentimiento, todo el amor y todo este vínculo con un amigo. Rondeña de Manuel de la Luz, Amigo Vélez.

0: Bueno, Manuel, pues vamos a hablar ahora de Huelva, del Andévalo, vamos a hablar ahora de Triana. Si hay algo que está muy presente, señores, en la personalidad de Manuel de la Luz es su origen, su conexión con la tierra. Huelva aparece en su manera de entender el flamenco, también en su manera de relacionarse con la guitarra, con la música. Y en este disco hay una pieza cuyo propio título dibuja pues un recorrido no solo geográfico, también emocional, de mi Andévalo a Triana. ¿Qué significa para ti, Manuel, ese viaje que planteas en este tema?
1: Bueno, yo siempre he tenido, como tú dices, mi origen muy, muy presente, ¿no? Yo, en fin, adoro mi tierra, me siento orgulloso de mi tierra, de Huelva, de mi Andévalo, y bueno, desde los 14 años que fui la primera vez a Burdeos a tocar hasta aquí estamos, pues he tenido la suerte de tocar en todo el mundo, en los grandes teatros de los cinco continentes, en varias ocasiones además, gracias a los artistas que me han llevado. Pero siempre este pequeño viaje que hago, este recorrido que parece que es simple o que es sencillo, que se recorre en hora y media, del Andévalo a Triana, siempre para mí tiene un valor muy grande, ¿no? Porque no es el viaje, es la emoción y la vida, ¿no? La vida. Yo tengo muy presente desde que nací en Huelva y estar mi vida en el Andévalo, en Santa Bárbara de Casa, en Cabezas Rubias, en el Alorno. Y entonces he compuesto cuatro sevillanas, tengo muy presente el Rocío y muy presente Sevilla, que me dio la oportunidad de desarrollarme como ser humano, como persona, como músico. Entonces quería aunar este camino, aunque corto en kilómetros, pero muy grande en emociones, porque es una vida, y encontré, pensé que podía dibujar cuatro paisajes diferentes, ¿no? El Andévalo, las playas, que tanto te gustan, de mi tierra, igual que a mí, el Rocío, por supuesto, y Triana, por supuesto, o sea, porque me vine a Triana, ¿no?, a vivir, cuando llegué. Entonces, pues he querido, son cuatro sevillanas, evidentemente, como no canto, he tenido que buscarme cuatro afinaciones, cuatro tonalidades diferentes. No ha sido nada sencilla la composición de la sevillana, además tienen una afinación especial, y lo que trato es de contar o describir cuatro paisajes que me han llevado desde donde vengo hasta Triana, y yo estoy muy contento con la sevillana.
0: Cuatro escenas, cuatro estampas para tocar por sevillana. Manuel de la Luz.

0: Y después de ese recorrido geográfico, llegamos a las alegrías que hay en este disco, unas alegrías que se llaman De Arena Fina, un título que ya, pues eso, sugiere movimiento, sugiere Cádiz, sugiere la luz, sugiere el mar. ¿Qué imagen tenías en la cabeza cuando compusiste estas alegrías, Manuel?
1: Pues lo que tú acabas de decir, Manolo, no me sale. O sea, tenía las playas, en general, tenía Andalucía en mi cabeza, la luz de mi tierra y de Andalucía, evidentemente. Y eso en cuanto a imagen. Y luego, lo que es musicalmente, lo que con la alegría he querido es volver un poco atrás, ¿verdad? En el sentido de que hacía mucho que no se grababan alegrías, ¿no?, de guitarra de concierto en la tonalidad de do mayor, con la cejilla ar4, ar5, ahí como digamos que es un poco más un sitio para tocar, para cantar, ¿no? Ajá. Tanto la tonalidad como por la altura de la cejilla, etcétera, ¿no? Y una antigua, como antiguamente había una rosa que era una parte que se iba a menores, entonces yo he querido crear ahí un clima de alegría, de concierto, que es lo que son, pero recordando ya por la tonalidad y por lo que te digo, por la altura, a esa alegría que, bueno, que ya hace muchísimo que no suena, porque normalmente yo incluso tengo grabado otras alegrías en otros discos en mi mayor, se suele grabar en mi mayor, en la mayor, pero esta sonoridad he querido retrotraerme en cuanto a tonalidad y recuerdo, aroma de alegrías más antiguas, de hace bastantes años, pero con el lenguaje actual mío, el que yo pueda.
0: ¿Y qué te interesa especialmente de las alegrías como palo, como estilo? O sea, ¿por qué optas por ese palo festero cuando hay un abanico más, sí, grande de palos, ¿no? El estilo de las alegrías, ¿qué es lo que más te llama la atención?
1: A mí de la alegría lo que me gusta es, sobre todo, porque puedo expresarme en el ritmo, por la gracia que tiene, si sabe uno intentar buscarla, desarrollarla, rítmicamente jugar mucho, sin perder de vista nunca la música, que tiene que estar por encima de todo, ¿no? Pero lo que me gusta es esa gracia y ese juego con la rítmica y me ha gustado siempre mucho tocar por alegría, igual que toca por soleá y por fandango. Hay ciertos géneros que siempre me han gustado mucho tocar, como la soleá, la bulería y los fandangos, y la alegría. Siempre.
0: Pues como lo disfrutó Manuel de la Luz, disfruten ustedes de esta alegría de Arena Fina.

0: bueno, vamos a cerrar ya nuestro recorrido por De Raíz, el disco de Manuel de la Luz, con una de las piezas que mejor conecta con esa idea de profundizar en los territorios del flamenco, que Manuel de la Luz no había abordado antes en su discografía. Lo vamos a hacer con un tema que se llama Aguas Teñidas, que es un tema por Mineras. ¿Qué había en la minera que te llevó a decidir a incluirla en el disco, Manuel?
1: Pues la minera es un género que desde siempre me ha llamado la atención, como todos, ¿no? Pero como ya tenía grabado Taranta en el primer disco, pues la minera siempre me apasionó por la tonalidad, ¿no? Por tocar ahí el la bemol y tenía muy presente siempre la de todos los maestros. Y yo no había compuesto ahí, pero a partir de escuchar mucho a Paco y escuchar mucho también a Miguel, que tocaba por ahí mucho, digo así en directo, no nada grabado, pero siempre a Rafael, pues yo quería hacer mi propia minera, quería investigar ahí, como te decía al principio del programa, ¿no? Y precisamente este tema además está grabado en directo, o sea, lo grabé, lo compuse durante un tiempo. Y entonces empecé a tocarlo porque me gustaba tocar por ahí en esta tonalidad. Y un día, pues bueno, esto que está uno estudiando y está en casa preparándolo, le di al micro, se grabó y le di al compañero, al técnico Airo, digo, esto yo aquí no voy a pinchar, esto yo creo que está ahí.
0: Y ahí se va a quedar.
1: Y así se ha quedado.
0: ¿Y fue la primera?
1: Sí, está grabado hoy en directo en mi casa y era cumple con los requisitos técnicos de tal, que no hay nada que esté fuera de ninguna copla, ninguna historia rara, ¿no? Por decirlo de alguna manera. Porque creo que estaba el espíritu y lo que yo quería contar. Aguas Teñidas es una mina del Andévalo. Y a raíz de conocer a esta familia que te dije de Cabeza Rubia, que es como mi familia, pues empecé a oír hablar mucho de ella. Alguna vez he visitado el sitio y me he inspirado en eso, la verdad.
0: Grabada de una vez, señores, esta minera de Manuel de la Luz, Aguas Teñidas.

0: Manolo, estamos ya en la recta final de nuestro programa de hoy. Si tuvieras que explicar qué es lo que une a las 8 piezas de tu disco, de Raíz, más allá de que pertenecen a palos diferentes, ¿qué hilo conductor hay en el disco, si es que hay un hilo conductor que lo explica?
1: Bueno, realmente el hilo conductor del disco y el mensaje general del disco es el amor por mi cultura, por mi cultura musical, por el flamenco y por tratar de defender la identidad de la música que yo represento. Ese verdaderamente es el mensaje o el hilo que une estas 8 músicas o estas 8 composiciones. Así lo he tratado. Habré acertado en algunas más que en otras, pero es lo que te podría decir en general.
0: No quiero terminar sin recordar, señores, que De Raíz ha tenido su presentación especial en la Bienal de Flamenco de Sevilla, dentro de un espectáculo que se llamó Manos que Hablan, un espectáculo compartido con otro guitarrista fundamental en la música andaluza como Manuel Imán. Por tanto, un espectáculo con dos guitarras, dos generaciones, dos maneras diferentes de entender la música. ¿Qué ha supuesto presentar De Raíz en la Bienal, en un espectáculo en el que compartías tu tiempo y tu protagonismo con otro profesional de la guitarra?
1: Bueno, para mí es tan importante desde siempre tocar en la Bienal, que son de esos días o son de esos conciertos, aunque no se te olvida ninguno, pero tocar en la Bienal siempre supone un plus, y son tardes que siempre vas a recordar, no sé, la exigencia, la responsabilidad, Sevilla, todo eso, aunque a veces pensamos que no, o creemos que no, que es un concierto más, en nuestro foro interno sabemos que no, que queremos dar, siempre queremos dar lo mejor, pero hay un plus de esta cosilla, ¿no? Entonces, poder presentar De Raíz en un marco como la Bienal, para un chaval como yo, un guitarrista que acaba de terminar un nuevo trabajo, es un premio inigualable, ¿no? Estoy feliz, contento, y en cuanto a compartir esta parte con un músico como es Manuel Imán, como tú bien has dicho, de otro perteneciente a otra música, otra forma de entender la guitarra, de otra generación, te decía al principio lo mismo, el máximo respeto a Manuel. Primero porque es un gran músico, porque es mayor que yo, porque le debemos respeto y sobre todo porque a mí como lo que me gusta es aprender de la música y compartir, pues tenía todos los ingredientes. Yo he ido allá a compartir mi música con la suya, a intentar la guitarra. Lo cierto es que la guitarra o la música en general creo que es el lenguaje que siempre, de verdad, no lo digo, parece que está manía la frase, pero sí es verdad que ahí sí que te entiendes bien. Te relacionas bien siempre con la música, no hay, y más entre los guitarristas, siempre hay un, no sé, o yo por lo menos lo veo así, siempre hay buena sintonía, ¿no? Uno quiere estar bien, quiere compartir, quiere, y yo sobre todo a aprender siempre.
0: Pues de ese espectáculo, que está registrado por los micrófonos de Flamenco Radio, hay una pieza que por supuesto no está en este disco, ni se espera, probablemente esté en un proyecto futuro, de sí, Manuel quiere. De la Luz, una pieza que no está adscrita a ningún palo, a ningún estilo de flamenco, y que es una fantasía.
1: Sí, efectivamente, no, ahora mismo no está dentro de ningún canon del flamenco, porque no tiene, no pertenece, decir, por si hay algún oyente, no es una taranta, no es una sigrilla, no es, pero es una música que compuse estando en un momento, posiblemente el peor momento vital que yo he tenido, y son de estas cosas que está uno ahí en el hospital y tiene la guitarra y salió, y de hecho no sé ni qué nombre ponerle, la chelista quería ya ponerle un nombre, digo, mira, ahora mismo, pero creo que es un tema que, sobre todo donde trato de bueno, como yo no canto, pues trato a través de esa música de contar lo que sentía, lo mal que me sentía. Y luego creo que, bueno, según los compañeros y tal, pues bueno, pues aunque yo me sentía mal, pero parece que la música, bueno, yo trato de expresar ahí, y creo que hay belleza, ¿no? Gracias también a la ayuda, a las colaboraciones con el violín, el cello y demás. Y sobre todo lo que quiero es que esté en el próximo trabajo discográfico que tengo en mente, que va a ir un poco por esa línea, ¿no?
0: Con eso nos vamos, Manuel de la Luz. Muchísimas gracias por acompañarnos. Ha sido un lujo, un gustazo compartir contigo estos minutos de radio. De su disco de raíz, señores, 8 composiciones, 8 territorios del flamenco y una idea que parece resumir todo el proyecto. La raíz no tiene límite. La raíz es un punto de partida en el trabajo y en la vida de Manuel de la Luz. Muchísimas gracias, Manuel. Un abrazo muy grande.
1: Manuel, muchísimas gracias. Un verdadero placer compartir contigo siempre.

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3: Nuestro siguiente protagonista es Rancapino Chico, que interpreta Bulerías con Antonio Higuero al toque.

Plácido González canta por Fandangos de Alosno al estilo de María la Conejilla, a la guitarra Antonio Dobao, en la conferencia Dejadme pasar que voy, Fundación Cruzcampo, Miguel Ángel Fernández 2013.

Alegrías, Cantiñas, Romeras y Mirabrás. El cante de Vicente Soto Sordera. Las guitarras de Manuel Valencia y Miguel Salado. Festival Flamenco de Jerez 2013.

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1: Las alegrías de niño de la fragua, al toque José de Pura en el Foro Flamenco de Canal Sur Radio.
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1: El Niño Falí en este fin de fiestas por Bulerías, acompañado por Eugenio Iglesias en la Bienal de Flamenco de Sevilla 2012.

Vamos ahora con el disco Alma de mi guitarra. Vamos a escuchar una soleá por Bulerías, interpretada por Paco de Amparo a la sonanta y Rubio de Pruna. En el acompañamiento, Miguel Fernández Cheyén en la percusión, Juan José Jaén Junco y Jesús Flores en las palmas y los jaleos.

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3: El baile. Cantan Paco Peña, Barrilito y Manuel Soto Sordera para el baile de Margarita y Faiquillo de Córdoba, por Sevillanas.

grabación del concurso de cante flamenco de Carmona en el año 1992. Vamos a escuchar Alegrías, Alegrías de Cádiz, con Paco Moya en el cante y Antonio Carrión a la guitarra.

Minera, Paco Rabadán a la guitarra, José María González Mami y Paco Rabadán Hijo en la Misa Minera de la Unión 1988.

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1: Escuchamos ahora a la cantadora Rocío Márquez con un tema del disco El Niño, Andando por los caminos marcheneros. Acompañamiento de Raúl Fernández. Por colombianas, El Venadito.

Manuel Castilla hace fandangos de Valverde con la guitarra de Antonio Pérez Ramblado.

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1: Fiesta por Bulerías. Miriam Méndez y Manuel Lombo con la guitarra de Eugenio Iglesias.

Caracoles, canta José Menese acompañado por Enrique de Melchor en el Festival de Cante Jondo Antonio Mairena 1992.

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3: Fernanda de Utrera por Fandangos, a la guitarra Juan Maya Marote.

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2: Miguel Poveda y Arcángel hacen a la limón esta soleá a polá con la guitarra de Miguel Ángel Cortés en el homenaje a Rancapino en Sevilla 2013.

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1: Nuestro siguiente protagonista se llama Manuel Márquez el Zapatero. Al toque le acompaña José Luis Postigo. Es un disco del Zapatero del año 2001 en el que hemos escogido estas peteneras.

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3: Samuel Serrano canta por alegrías y le acompaña Paco Cepero en el Foro Flamenco de Canal Sur Radio 2013.

Malagueñas, homenaje a Antonio Chacón. Ezequiel Benítez con el toque de Paco León y José de Pura en el Festival Flamenco de Jerez 2018.

0: Venga, Pepe.
1: Hola.
2: Pepe, ¿cómo sabes?

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1: Cantes a palo seco. José Valencia y Pedro el Granaíno en el Festival Flamenco Mont de Marsan 2013. ¡Caramba!

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0: Dicen que para cantar ya hace falta afinación.
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Mario Garrido canta por Fandangos con el toque de Antonio Dobao.

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1: Es el momento de escuchar a Jesús Heredia con la malagueña del Niño de Tomares, que hasta la muerte se comercia. A la guitarra lo acompaña Manolo Herrera.

El Perrete por Fandango, con Rubén Levaniegos a la guitarra y los Mellis al compás, en la Bienal de Flamenco de Sevilla 2024.

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0: La guitarra de concierto de Chicuelo interpretando alegrías.
1: Vamos ya. Vamos que nos vamos.

0: 12 del mediodía.
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3: José Azuaga el Limpio por Fandanguillos. Discos de pizarra, una grabación del primer tercio del siglo XX, del archivo de Alberto Rodríguez.

Romance, Pedro Peña. A la guitarra, Pedro María Peña, en la Bienal de Flamenco de Sevilla 2010.

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1: Cante por tientos, Antonio Chacón, acompañado por la guitarra de Paco Cepero.

Camarón por Taranta, con la guitarra de Moraito Chico, en la noche flamenca de La Peña Juanito Villar en Cádiz en 1991.

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En 1993, Fernando Terremoto participó en el homenaje al Pele en Palma del Río. Le escuchamos por Bulerías con la guitarra de Fernando Moreno.

Santiago García Navarro hace fandangos al estilo de Pepe La Nora. La guitarra de Juan Carlos Romero.

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1: Canción por Bulerías. Cantan José Antonio Núñez, Juan Carmona y Carmen Grilo para el baile de Joaquín Grilo, Fernando Belmonte y Fernando Galán. Las guitarras de Juan Requena y Jesús Guerrero en el Festival de Jerez 2010.

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3: Cante por Romeras, Antonio Núñez Chocolate con la guitarra de Manolo Franco.

0: Tientos y tangos, José Mercé con la guitarra de Tomatito. Festival Flamenco de Almería, 1989.
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Seguimos con una grabación histórica del año 1986 de la Cuarta Bienal de Flamenco Ciudad de Sevilla. Vamos a escuchar unas tarantas en la voz de La Susi, que está acompañada a la guitarra por Joaquín Amador.

Seguimos con una grabación de estudio del Ruiseñor de Paterna. El disco se llama A mi madre, grabado en 2021. La guitarra es del Niño de la Escalerilla. Escuchamos al Ruiseñor de Paterna por Colombianas.

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1: Espectáculo Fragua Gitana del Festival Flamenco Puerta de la Sarquía en el año 2017. Vamos a escuchar una ronda de Tonás con José de la Tomasa, Rancapino y Juana la del Pipa.

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3: Tangos del Sacromonte los canta Iván Vilchez, el Centenillo.

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1: El cante por Soleá de Alcalá, de Isabel Guerrero, con la guitarra de Pepe Núñez, en el concurso de cante flamenco Silla de Oro de Leganés, año 2010.

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3: Tangos extremeños, el cante de Miguel de Tena, Pedro Peralta y Raquel Cantero para el baile de la Parreña, con las guitarras de Francis Pinto y Juan Manuel. Bienal de Flamenco de Sevilla 2010.

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Fandango, José de la Tomasa, a la guitarra Jorge Gómez, en el Festival de Cante Flamenco de Ojíjares 2017.

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2: El niño de la huerta por Fandanguillo, a la guitarra Manolo de Badajoz en una grabación de 1929.

Cantiña. Inés Bacán con la guitarra de Antonio Moya en la Bienal de Flamenco de Sevilla 2018, dentro del espectáculo 100 años de Cante.

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2: Mano a mano por Fandangos, el cante de la Tana y Mari Peña con la guitarra de Antonio Moya, en Jerez, en el Festival Flamenco, edición 2013.

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3: Bulerías por Soleá, el cante de Tony Fernández y Juan Gómez, de la familia Fernández Gómez de Marsella, en Francia, con las guitarras de Pepe Fernández y Manuel Gómez, en el Festival de Nimes 2015.
4: Vamos, señores.

Taranto y Cartagenera, Curro Malena con la guitarra de Manuel de Palma, del Festival Flamenco de Cabra, Festival Cayetano Muriel del año 1991.

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2: Sombra le pedía una fuente, el título de los tientos que canta Antonio Meirena acompañado por Juan Antonio Muñoz.

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2: Los fandangos mineros de Curro Piñana, a la guitarra Antonio Piñana, en el Festival Internacional del Cante de las Minas, 1996.

Triana Pura por tango, las guitarras de Moraito y Pedro Sierra.

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1: Julián Estrada por Cantiñas, acompañado por Manuel Silveria, en la noche flamenca de Zambra, Rute 2013.

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1: En el disco Grandes Cantaores de Flamenco de 1994 aparecen estos tientos del Beni de Cádiz. En el toque, José Manuel Roldán.

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Cuplé por bulería, Marina Heredia. A la guitarra, José Quevedo Bolita, Manuel Valencia y Manolo Franco, Paco del Gastor y Dani de Morón. En la Bienal de Flamenco de Sevilla 2016.

Alfredo Arrebola en el cante, Ramón del Paso en el toque, malagueñas al estilo Pitana de Cártama, antología de la malagueña de 2005.

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1: Felipe Scapaccini por Alegrías, con la guitarra del Niño de la Leo, en los Jueves Flamencos de la Peña Enrique el Mellizo de Cádiz, año 1999.

La guitarra de Antonio Rey por rumba. Le acompaña Manuel Pinto a la guitarra, Raúl Obregón y Jona Luna a las palmas y coro, Ane Carrasco en la percusión e Ismael Alcina al bajo, en el espectáculo Historias de un flamenco, del Festival Flamenco de Jerez 2025.

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3: De la grabación Fruto de mi tierra, vamos a escuchar unas colombianas a cargo de Juan Morena el Patri. Guitarra, Manuel Segura.

Grabaciones del primer tercio del siglo XX. Escuchamos a Antonio Pozo el Mochuelo haciendo la guajira con la guitarra de Joaquín, el hijo del ciego.

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0: abajo, de Buena Vista con los Maraos.
1: Granaína y media granaína, José Bayón Gallego. La guitarra de Daniel Santos. Concurso de cante por Serranas de Prado del Rey, 1993.

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1: En 2019, Julián Fajardo lanzó el disco Recordando. Le acompaña en el toque Carlos de Jacoba, en los coros Las Palmas y los Aleos Los Mellis, en el bajo Joan Mazana y en la percusión Benjamín Santiago Molina El Moreno. Escuchamos un cante de Soleá por Bulerías.

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1: Seguimos con el disco Capitán de mis sueños, grabado en 2021 por los hijos de Camarón de la Isla, con muchas colaboraciones, por ejemplo, de Roberto Chacón en los teclados, Carlos Llave en las guitarras eléctricas, Néstor Urquía en el bajo, Jesús Román Marote en la percusión, Tino Di Geraldo en la batería y Jorge Pardo en la flauta y el saxo. Con Luis Monge, Luis de Camarón, a la guitarra, vamos a escuchar a sus hermanas Rocío y Gema Monge interpretando unos tanguillos.

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1: Taranto y Cartageneras, canta Guadiana, acompañado por Miguel Vargas y Juan Vargas en el Festival de Nimes 2014.

Miguel Poveda hace la soleá pola de Charamusco y Marchena con las guitarras de Juan Gómez Chicuelo y Jesús Guerrero en el Festival Flamenco de Jerez 2011.

Javera, Árbole, Enrique Morente y la guitarra de Enrique Melchor y Paco Cortés en el álbum Enrique Morente, año 1992.

0: Jeromo Segura por Alegría, a la guitarra Salvador Gutiérrez, en el Festival Flamenco de Moguer 2014.
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1: Un disco con lo mejor de Carmen Linares. A la guitarra, José Antonio Rodríguez. Tangos de la Niña de los Peines.

Tientos y tango, canta Loli la Revoltosa, a la guitarra José Luis Figuereo, en la Peña Flamenca La Perla de Cádiz, 1999.

Moraito acompaña a la guitarra a Tomasa Guerrero La Macanita, Soleá por Bulerías, del disco Con el alma de 1995.

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1: Luis de Córdoba por tango, con la guitarra de José Luis Postigo, en el Festival Cante Grande Foforito, Puente Genil, 1990.

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0: por la que pasaron artistas como Manuel de la Tomasa, Anabel Valencia y Fran Mancera. Ellos protagonizaron una velada brillante en la que nuestro compañero, el periodista Manuel Curao, recibió el galardón Pedro Peña. El Teatro Municipal de Gelves, el Teatro María José Jaramillo Ramírez, acogió la cuarta edición de este festival, que es ya una cita consolidada dentro de la programación cultural de la provincia de Sevilla. Hoy en Portal Flamenco, el Festival de Gelves. Empezamos.
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0: El Festival de Gelves ofreció un cartel de gran nivel artístico con las actuaciones de Manuel de la Tomasa, Anabel Valencia y Fran Mancera, quienes hicieron vibrar al público con un espectáculo lleno de autenticidad y respeto por la tradición. Uno de los momentos más emotivos de la noche fue la entrega del galardón Pedro Peña al periodista y divulgador flamenco, nuestro compañero Manuel Curao, en reconocimiento a toda una trayectoria profesional dedicada a la promoción, difusión y defensa del flamenco como expresión artística y cultural. Un homenaje que fue recibido con una gran ovación por parte del público asistente. Vamos a escuchar las palabras de Manuel Curao.
2: A la paz de Dios, señoras y señores, queridos amigos, que me una, que sea Gelves y que sea esta figura, este manantial, el hecho que me une en el día de hoy al nombre de Pedro Peña, no hace más que ahondar en la profunda admiración, el respeto, la devoción, incluso sin ser familia de sangre, el haber sido un poco padre, un poco no, bastante padre, de mi generación cuando nos hemos acercado con la curiosidad del flamenco. Yo soy de Los Palacios, un pueblo que para la familia Peña, para Lebrija, para ese entorno de Las Cabezas, la marisma, el río quizás no separe, pero no sea una frontera infranqueable para todos los pueblos ribereños. La familia Peña y muy especialmente Juan y Pedro, esa pareja indisoluble de los festivales flamencos, de los años dorados de los festivales flamencos. Lo conocí siendo un niño y ya después en la madurez de la profesión siguió dándome el mismo cariño. Yo creo, y lo decía Isabel y Gloria, gracias Gloria por tus palabras y por tu espontaneidad hasta para llamar a tu madre, vamos. Que todo el mundo decíamos, bueno, ¿esta mujer qué será? Porque es algo importantísimo, no va a ser importante ser madre. Y lo decía porque el día que se presentó el festival aquí en el patio contiguo, dicho sea de paso, Isabel, creo que es el único ayuntamiento del mundo, por lo menos de los que yo conozco, que está flanqueado por un teatro. Eso quiere decir que las paredes del ayuntamiento son contiguas a la cultura, y eso es muy importante. Ahí, en el patio, yo dije que este homenaje, más que a mí solo, yo quiero compartirlo porque es un homenaje al concepto andaluz de la familia. Y nada más que hay que ver el titular de este galardón, ¿no? El flamenco lo cuenta todo, abuelos, padres y tíos de los buenos manantiales. Nacen los buenos ríos. Y es una familia, la de Pedro, representada aquí por sus hijos. No me quiero dejar ninguno atrás, ¿eh? Yo con quien más relación tengo es con Bernardo, que es compañero de Canal Sur, maravilloso compañero, pero por supuesto que el escenario y la vida me ha llevado a conocer a la parte artística de Dorante, de Pedro María, a María José, a Miriam, a Titi. Ya digo que el concepto de la familia es el que aquí se premia, y el concepto de la familia en Andalucía es muy importante. Por eso también hoy quiero tener el recuerdo para esa familia que viste de luto desde el día que se programó desgraciadamente este festival, ¿no? Y lo dice la letra también: aquel que le pareciera que lo mío no era nada, siquiera por un instante,

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1: Y entramos ya en materia, le vamos a poner oído al cante con Manuel de la Tomasa, que empezó por Rondeñas, un cante libre y de la familia de los cantes de Málaga y los Abandolados, un estilo en el que el cantaor de Sevilla saca a relucir su perfil más clásico y minucioso para abordar esa rica herencia de los cantes de Málaga y de la Serranía. Aquí Manuel de la Tomasa demuestra una gran madurez melódica y un conocimiento grande de la afinación tradicional. Le acompaña al toque Manuel Herrera, en el compás están Ángel Vera y Frasco del Chacón. Escuchamos a Manuel de la Tomasa por Rondeñas.

Manuel Georgio Fernández, Manuel de la Tomasa, nieto de José de la Tomasa, descendiente de una de las sagas más importantes del flamenco, con raíces en Manuel Torres, en Manuel Vallejo. Participó en el espectáculo El Mundo por Montera en la Plaza de Toros de la Maestranza dentro de la programación de la Bienal de Sevilla, donde compartió el segundo pasaje junto al Perrete y Ángeles Toledano, interpretando un repertorio que incluyó Bamberas, La Caña 3, Aires de Levante y Cantiñas. Vamos precisamente a escucharle ahora por Bamberas también en el Festival de Gelves, un palo que Manuel de la Tomasa aborda con eco señorial y un compás, fíjense, casi milimétrico. Suena el...

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2: Esto es Portal Flamenco en la Radio Pública de Andalucía. Estamos recordando el pasado Festival Flamenco de Gelves en la provincia de Sevilla, escuchando a Manuel de la Tomasa con la sonanta de Manuel Herrera y el compás de Ángel Vera y Frasco del Chacón. Al cante por alegrías, el nieto de José de la Tomasa parece que le tiene bien cogido el aire, como si se bañara diariamente en la playa de la Caleta, en el barrio de la Viña de Cádiz. Manuel de la Tomasa demuestra aquí una gran versatilidad, siendo capaz de trasladar su voz honda hacia el compás luminoso que tiene la Bahía de Cádiz. Cante festero por alegrías, Manuel de la Tomasa.

Seguimos escuchando a Manuel de la Tomasa cantando a continuación en un estilo que es la bandera de su casa, la siguirilla. Cuando Manuel de la Tomasa canta por siguirilla, parece que el tiempo se para dar paso a la tragedia, a los sonidos negros, al dolor del cante grande. Podemos decir que la siguirilla no es para él un palo más, es el cordón umbilical que lo une a sus raíces y a su sangre. Vamos a escucharle por siguirillas.

degustando con nuestros oídos el Festival de Gelves en Portal Flamenco, en la Radio Pública de Andalucía. Vamos a cambiar de artista y vamos a mirar hacia Lebrija con la cantaora Anabel Valencia, que se arrancó por Alegrías, trasladando toda la fuerza antigua y el compás de Lebrija hacia los aires de Cádiz. Es una fiel defensora del cante ortodoxo, del cante de herencia, y Anabel no aligera el palo, sino que le da un toque de gitanería y una madurez vocal que transforma las Alegrías en un gran despliegue de poderío, de su poderío. Curro Vargas está en la sonanta, Manuel Valencia y Javi Peña al compás, Anabel Valencia por Alegrías de Cádiz.

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2: Cambiamos de palo con Anabel Valencia, que también hizo Malagueñas en el Festival de Gelves. Un palo en el que ella envuelve este cante clásico con la garra cantaora de su propia saga familiar. Muestra un gran dominio de la modulación de la melodía y al mismo tiempo una capacidad desgarradora para transmitir el drama y la solemnidad de la malagueña. La escuchamos.

Le vamos a dejar aquí la intervención de Anabel Valencia, pero lo vamos a hacer por bulerías, porque aquí enseña a la cantadora de Lebrija la esencia más pura, más enérgica de su tierra, una tierra cuyo latido está íntimamente ligado al compás de este estilo. Criada en el seno de una de las dinastías cantadoras más importantes del flamenco, Anabel le da a la bulería el peso, la gitanería y ese sello rítmico diferencial de las matriarcas de su casa. La escuchamos.

Llegamos al final de nuestro portal flamenco de hoy. Nos vamos a despedir con Fran Mancera, un bailaor malagueño que cuenta con una destacada trayectoria profesional en el panorama del flamenco contemporáneo. Su baile ha crecido tutelado por grandes maestros, por figuras icónicas del flamenco como La Farruca, Rocío Fernández, El Choro, Gema Moneo o La Lupi. En citas como el Festival de Gelves, el baile por alegrías le sirve a Fran Mancera como contrapunto idóneo dentro de su repertorio. Despliega su fuerza en las escobillas. En el toque está José Antonio Martín, al cante Nieves y Toli y al compás Sergio Toledo. Nos marchamos con este cante y baile de Fran Mancera. Que ustedes lo disfruten.

0: Andalucía, 8 de la noche.
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3: El cante por romeras de José Antonio Núñez y José Carmona para el baile de Joaquín Grilo. Las guitarras de Juan Requena y Jesús Guerrero en el Festival Flamenco de Jerez 2010.

Anabel Valencia con la guitarra de Juan Requena, Cante por Sigrilla, del Festival de Mont de Marsan de Francia del año 2011.

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2: Javier Montenegro canta polo primitivo, polo clásico, caña y soleá polá con la guitarra de Rafael Santiago en la Peña Flamenca La Platería, Granada, 1989.

Canción por Tangos del Torta. Interpreta Jesús Méndez con la guitarra de Dani de Morón en la presentación del disco Voz del Alba 2017.

Bulerías por Soleá. Pepe de Lucía con la guitarra de Paco de Lucía.

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1: Tonaj y pregones granaínos. Canta Antonio Cirre Sotomayor.

En el año 2015, la cantaora de Sanlúcar de Barrameda, Laura Vital, hizo el disco Tejiendo Lunas. Eduardo Rebollar está en el toque. David Chupete, Las Palmas y Los Nudillos. Carmen Ledesma, Nano de Jerez, Chicharito de Jerez y Gregorio Fernández en Los Jaleos. La cantaora hace Rosas, un palo flamenco típico de Sanlúcar de Barrameda, y Cantiñas.

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1: Del trabajo titulado Cuando Lebrijano canta se moja el agua, escuchamos a Lebrijano y Dorantes al piano en esta sigrilla.

Buscamos ya una grabación del 20 Concurso Nacional de Arte Flamenco Ciudad de Córdoba en 2013. El ganador al toque fue Niño Seve, al que vamos a escuchar en el estilo de rondeñas.

0: Andalucía, 9 de la noche.
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3: Del disco Trazos de 2017, escuchamos ahora una soleá por bulerías interpretada por María José Pérez. A la guitarra está José Quevedo Bolita, en el acompañamiento José Manuel Posada Popo en el bajo y Paquito González en la percusión.

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2: Del CD titulado Alcalá de Guadaira en la historia del flamenco, editado en el año 2006, vamos a escuchar a Enrique el de la Paula haciendo la soleá de Alcalá con la guitarra de Alfredo Aragón.

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1: Tientos y tangos. Esperanza Fernández con la guitarra de Rafael Riqueni en el Paraninfo de la Universidad de Sevilla en 1997.

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1: Ana de los Reyes canta por bulerías con la guitarra de Antonio Higuero, Festival Flamenco de Jerez 2014.

Soleá Apolá, el espejo en que te mira, canta Camarón con la guitarra de Paco de Lucía.

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1: Francisco Luis Trinidad, el Trini, canta por Bulerías, acompañado por Rubén Romero.

0: Andalucía, 10 de la noche.
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3: Vicente Soto Sordera canta Fandangos Naturales por Soleá, La noche que te perdí, a la guitarra Manuel Valencia del álbum Coplas del Desagravio a la Mujer.

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1: Antonio Suárez canta por Soleá. Le acompaña la guitarra de Antonio Suárez, hijo. Grabación del homenaje a Manuel Giorgio, Pies de Plomo, en la Peña Torres Macarena en 1995.

Seguimos avanzando en nuestra programación flamenca con otro directo realizado en la Peña La Platería de Granada en 1992. En la guitarra está Miguel Ochando, en el cante Mercedes Hidalgo, que hace Cantes de Levante.

0: Juan Jiménez, el Cuacua por Martinete.
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5: Las bulerías del Niño León con la guitarra de Melchor de Marchena, una grabación de los años 30 del siglo pasado.

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1: Diego Clavel hace la caña con la guitarra de Antonio Carrión.

0: en el siglo X. Sí.
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2: José Valencia canta por Cantiñas con Salvador Gutiérrez a la guitarra.
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0: Andalucía, 11 de la noche.
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3: Fandangos de Antonio Rengel.

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1: Manuel Lombo por Caracoles. Le acompaña la guitarra de Pedro Sánchez, Naranjito Hijo.

0: Andalucía, 12 de la noche.
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3: Sevillanas, el cante de Antonio de la Malena con la guitarra de Malena Hijo.

Seguimos con el maestro de Mairena del Alcor, uno de los más grandes de todos los tiempos, don Antonio Mairena. Con la guitarra de Esteban de Sanlúcar, vamos a escucharle a continuación por Bulerías.

0: Manolo Caracol cantando Romance por Tonás.
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1: Infinitud de formas es un disco del año 2017 en el que Manuel Machuca interpreta Soleá con la guitarra de Ricardo Miño y el acompañamiento de Moy Heredia.

0: Malagueña y rondeña, canta Antonio Porcuna el Veneno con la guitarra de Juanma Fernández el Tomate, en Café Cantante de Canal Sur Radio 2011.
1: Malagueña y rondeña.

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1: Escuchamos a Jacinto Almadén con Pepe de Badajoz a la guitarra haciendo Bulerías por Soleá.

2015, disco El sonido de mi libertad, de Dani de Morón. En el acompañamiento, Israel Suárez Piraña en la percusión, José Manuel Posada Popo en el bajo, los Mellis en las palmas y los jaleos, y Fran Ramos en los jaleos. Dani de Morón toca por Bulerías.

0: Andalucía, 1 de la madrugada.
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3: José Mercé cantando por alegrías, acompañado por Paco Javier Jimeno en la Peña Flamenca de Estepona, 1989.

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1: Antonia Contreras, Soleá, Soleá, tú eres mujer, del CD La Voz Vivida. ¿Quién quiere?

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En 1991, la cantaora Sonia Soto hizo el disco Libre Quiero Ser. La vamos a escuchar por Fandangos con la guitarra de El Mami y Pablo García.

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1: Isabel Rico nos hace su versión de La Caña con la guitarra de Fernando Rodríguez.

0: Andalucía, 2 de la madrugada.
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3: Diego Reyes canta por fandangos con la guitarra de Pepe Fernández en el Congreso de Arte Flamenco de Estepona, año 94.